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1: Y bueno, mi gente, ya a las 7:26. Muy buenos días a este lunes, inicio de semana. Y mira, estoy contigo hasta las 11 de la mañana. Comenzamos ya otra semanita nueva, ya estamos en junio. Junio 22. Ya las últimas de este mes, así que mira, vamos a darle con todo. Y si tú como yo te levantaste a lo mejor un poco cansado, cansada, ¿no? Del fin de semana, el feliz Día del Padre, que por hecho, déjenme les mando un saludo a todos los papás. Un saludo a todos ustedes, ¿ok? Hoy vamos a repetir el día para ustedes, así que celebramos hoy otra vez el Día de los Padres. Así que mira, si tienes tu energía muy baja por el fin de semana, a lo mejor te fuiste de fiesta, ¿no? Mucho de fiesta. Entonces quédate conmigo que aquí tengo la mejor música para subirle el nivel de tu energía. Así que mira, tú nada más sube el volumen, tómate tu cafecito, disfruta tu desayuno y quédate conmigo. Estoy contigo hasta las 11. Yo soy tu amiga Erlinda La China. Así que mira, nos vamos con más de la buena música para que no baje tu energía en este lunes, inicio de semana. Nos vamos con Shakira y Calle 13, Gordita, aquí en Ritmo 96.5.

Y bueno, ya a las 7:36 y te traigo el boletín informativo con las tres noticias más importantes del día para hoy lunes 22 de junio del 2026. Comenzamos con la primera noticia local. Las severas tormentas que azotaron a Oklahoma durante la noche del domingo y la madrugada del lunes provocaron el descarrilamiento de un tren cerca de Woodward. Un espectador envió fotografías que muestran múltiples vagones volcados por la fuerza de los vientos en las inmediaciones de la autopista US 412 y County Road 207. De acuerdo con las autoridades locales, el tren no se encontraba bloqueando ningún cruce de caminos ni vialidades al momento del siniestro, por lo que no se han reportado interrupciones en el tráfico vehicular de la zona. Afortunadamente, los servicios de emergencia confirmaron que ninguna persona resultó lesionada a causa de este aparatoso incidente meteorológico. El descarrilamiento de este tren en Woodward fue solo una muestra de la violencia del frente de tormentas, al cual avanzó rápidamente hacia el centro del estado, provocando graves daños en la red eléctrica y dejando a oscuras a miles de familias. Por otro lado, casi 79 mil clientes en todo el estado amanecieron sin servicio eléctrico este lunes debido a los destrozos causados por las tormentas nocturnas. Charity Hurst, portavoz de la compañía OG&E, informó que el norte del área metropolitana de Oklahoma City fue de las zonas más afectadas, reportándose apagones masivos en The Village, Nicoseos, Dale City y Midway City debido a la caída de postes y cables de alta tensión. Los equipos de emergencia trabajan a contrarreloj, aunque en varios puntos se requería cuadrillas de vegetación para retirar árboles caídos que bloquean el acceso. Las autoridades instan a la población a mantenerse alejada de cualquier cable derribado y de los objetos que estos toquen, ya que podrían estar energizados para reportar líneas caídas. Se habilitó el número 1-800-522-6870. Y bueno, con esto nos movemos a la última noticia. Una oleada de calzado color rosa brillante ha inundado las canchas de la Copa Mundial 2026, convirtiéndose en la tendencia visual.

estrategia ha cumplido con creces su objetivo, transformando cada partido en una enorme pasarela comercial que ya genera millones de interacciones digitales. Así que bueno, aquí tuviste las tres noticias más importantes del día. Con eso terminamos el boletín informativo y regresamos con más de la buena música aquí en Ritmo 96.5. No te me vayas, quédate conmigo que al final de la hora te traigo el reporte del clima y las temperaturas.

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Y bueno, ya a las 7:54 y comenzamos el reporte del tráfico aquí en Ritmo 96.5. Tenemos alerta por cables eléctricos caídos, la primera en sureste de OKC, tránsito afectado en South Bryant Avenue entre la calle 89 y la rampa de servicio de la I-240. El paso es muy lento a 19 millas por hora. Asimismo, se reportan cables caídos en Shields Boulevard justo a la altura de la I-40. La segunda en noreste de OKC, situación crítica en Britain Road y North May Avenue, así como en la intersección de Northwest Expressway y Harvest Hills Road por tendido eléctrico sobre la vía. Así que eviten estas zonas por completo. Y es que todo el área metropolitana, debido a las secuelas de las tormentas de esta madrugada, medios locales y autoridades reportan múltiples puntos con cables de alta tensión caídos, lo que representa un serio peligro el día de hoy, y desvíos importantes. El estado de las interestatales, tenemos I-35 Norte, de Norman hacia OKC, tráfico pesado desde Indian Hills Road hasta la I-40, el trayecto se estima a 23 minutos debido a un retraso de 6 minutos. Finalmente, I-44 Norte, sureste de OKC, carga regular pero fluida entre Airport Road y la I-40. Cruzar este tramo te tomará solo 5 minutos con velocidades promedio de 49 millas por hora. Así que extremen precauciones, traten cualquier semáforo apagado como una parada de 4 vías y jamás se acerquen a cables derivados. Con este cerramos el bloque vial. Adelante ahora con el reporte del clima. Actualmente empezamos la mañana con una temperatura de 72 grados Fahrenheit, parcialmente nublado, ráfagas de viento de hasta 4 millas por hora, una humedad de 74% y nubosidad 48%. Hay probabilidad de lluvia alrededor de las 9:45 de la mañana, que se extenderá hasta las 11. Y bueno, pues la temperatura más alta de hoy será de 83 grados Fahrenheit dentro de las 4 y 7 de la tarde. Así que sigan disfrutando de su mañana aquí con Ritmo 96.5. Tienes un adelanto de clima para el día de hoy y el reporte del tráfico. Con eso regresamos con más de la buena música. Nos vamos con Gente de Zona y Becky G. Muchacha. Muchacha.

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Y bueno, mi gente, ya a las 8:07, eso fue Locura a cargo de Cali y el Dandy y Sebastián Yatra aquí en Ritmo 96.5. Recuerda que si gustas pedir una canción el día de hoy para ir al trabajo con toda la energía, con toda la felicidad para aprenderte, entonces recuerda que estamos aquí y puedes llamar o mandar un mensajito al 405-635-9537 para solicitar ese artista o esa canción favorita que te pone a bailar, que te pone alegre, ¿ok? O si gustas mandar un saludo el día de hoy que a tus trabajadores, que a tus compañeros del trabajo, también puedes solicitar ese saludo al mismo número, 405-635-9537. Y bueno, si no lo han hecho ya el día de hoy, pues díganos en las redes sociales. Puedes buscarnos en TikTok, en Instagram y también en Facebook. Búscanos bajo Ritmo 96.5 FM. Y en TikTok, búscanos bajo Ritmo OKC. Así que bueno, espero que ya nos hayas seguido, porque es que ahí es donde nos mantenemos conectados cuando estamos fuera de cabina, o tú también cuando no estás sintonizado y estás en tu celular. Así que bueno, con eso regresamos con más de la buena música para subir la energía. Y bueno, no olvides que ahorita en unos minutos comenzamos nuestro segmento Pa'lante con Todo, tus 3 minutos de motivación, aquí en Ritmo 96.5.

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Y mi gente, ya a las 8:30, feliz lunes. Este es el momento de recargar tu energía porque llegan tus 3 minutos de motivación aquí en nuestra hora, pa'lante con todo. Porque la vida no se vive en pausa, sino que se vive pa'lante y con toda la fuerza que tú tengas. Hoy quiero recordarte que fuiste creado para soñar. Dios nos hizo con esa capacidad, ¿no? Por ejemplo, los animales, la naturaleza, no tienen la capacidad de pensar y soñar como nosotros. Pueden solamente sentir, pero nada más eso. Nosotros fuimos creados con la inteligencia mental y compleja. La ciencia confirma que tenemos la capacidad humana de establecer y perseguir metas. Es un producto de nuestra evolución, desarrollo cerebral de la corteza prefrontal y cognición compleja, permitiéndonos planificar el futuro, resolver problemas y cooperar, lo que nos dio una ventaja adaptiva para sobrevivir y prosperar, resultando en la creación de cultura, sociedad y un sentido de propósito individual y colectivo. Así que quiero que hoy te hagas una pregunta sencilla, pero poderosa. ¿Cuál es tu sueño sin filtro? Yeah, what is your dream? Like if you could make it happen, no matter how much it costs, sin importar cuánto costara, cuáles fueran las cosas que te están impidiendo, sin pensar en todas esas cosas, ¿cuál es tu sueño sin filtro? No el sueño lógico, no el sueño el que tienes porque ya tienes familia y no puedes, pues, cumplir con ese sueño que tienes porque ya pasó tu tiempo, porque ya es demasiado tarde, porque no tienes los recursos. No, ¿cuál es tu sueño sin filtro? No el que dices para sonar responsable. Te hablo de ese sueño que guardas en lo más profundo de tu corazón, el que a veces ni tú mismo te atreves a decir en voz alta porque piensas que es demasiado grande, demasiado loco, te da vergüenza, demasiado imposible. Porque mira, muchas veces dejamos que el miedo, la opinión de otros o la falta de confianza nos hagan achicar lo que realmente queremos. Es como ponernos filtros, ¿no? Cuando te tomas una foto y yo sé que han visto esas fotos que llevan casi 5 filtros, ¿no? Y dicen, pues ya ni te pareces en vida real así, ¿no? Igual que en las redes sociales. Esto sí lo enseño, esto no lo enseño, esto lo hago ver más bonito. Pero la verdad es que los sueños grandes necesitan autenticidad, necesitan que te atreves a verlos tal y como son. Y te digo algo, el hecho de que un sueño te asuste, just because the dream that you have maybe makes you a little scared, es señal de que vale la pena. That's a sign that it's worth it. Nadie cambia el mundo con sueños chiquitos. Y tú, aunque no lo creas, ya tienes dentro de ti lo necesario para empezar. Claro, no basta solo con soñar. Of course, you can't just dream. You've got to make it come true. También hay que trabajar, dar pasos pequeños cada día, poner tu esfuerzo. Pero la magia empieza en ese momento en el que decides dejar el filtro. Magic begins when you decide to leave the filter to the side. En el que dices, este es mi sueño, lo acepto, lo abrazo y voy tras él. Así que hoy, today, the only invitation I have for you, la única invitación para ti, es que te des permiso de soñar. Escribe ese sueño, dilo en voz alta, compártelo conmigo, compártelo con tus personas favoritas alrededor de ti. Solamente así podrás seguir soñando. No dejes de soñar solamente porque ya estés grande. Soñar no solamente son para los niños, es para toda la gente. Así que con esto, terminamos nuestra hora. Pa'lante con todo y nos vamos más con la buena música. Nos vamos con mi gente J Balvin, Beyoncé y Willy.

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Y bueno, mi gente, ya a las 8:52 y estamos por terminar nuestra hora pa'lante con todo, donde el día de hoy hablamos sobre no dejar de soñar. Nosotros fuimos creados para seguir soñando. No hay nadie en este mundo que pueda soñar, que pueda pensar y sentir al igual que nosotros los humanos. Los animales, la naturaleza, no sueña como nosotros. Así que nosotros tenemos que seguir soñando, así como los niños. Sin importar qué edad tengas, ¿ok? Ese es mi consejo para ti el día de hoy. Y mi motivación para ti, que no dejes de soñar. Do not stop dreaming. It doesn't matter what life brings you. Keep on dreaming. Así que bueno, con esto terminamos nuestro segmento. ¡Palante con todo! Y regresamos más con más de la buena música. Pero no sin antes darles un saludo, mandarles un saludo a todos los padres que el día de hoy se encuentran. Pues ahorita ya puestos listos para trabajar, para proveer para su familia. El día de ayer festejamos el Día del Padre. Así que bueno, pues le quiero dar un aplauso a todos los papás. Gracias por su esfuerzo de parte de su familia, de sus hijos. Gracias por todo lo que hacen, por nunca quejarse, por a lo mejor aún estar cansados, a lo mejor enfermos, aún así se levantan y le dan con todo en el trabajo. Proveen con las finanzas, pero también con su amor. Su trabajo, su esfuerzo, es reconocido el día de hoy. Así que muchas gracias a todos los papás el día de hoy. Si tú quieres mandarle un saludo a tu papá, a tu esposo, ¿verdad? Que es el papá de tus niños, pues puedes mandar mensaje o llamar al 405-635-9537, ¿ok? Yo sé que el día de ayer fue día de los padres, pero aún estamos celebrándolos, ¿ok? Y no se necesita una fecha exacta para celebrar a tu persona favorita, a tu persona especial, ¿ok? Así que puedes llamar o mandar mensaje al 405-635-9537. Puedes pedirle una canción, mandarle serenata o mandarle un saludo. Con esto nos vamos con más de la buena música aquí en Ritmo 96.5 FM.

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What's up, mi gente? Ya las tuve con 7 minutos y estás disfrutando de la buena vibra, la buena energía y la buena música. Aquí en tu estación, tu frecuencia favorita, Ritmo 96.5. Bueno, soy tu compañera que te acompaña el día de hoy y todos los días lunes a viernes hasta las 11. Y bueno, pues quiero empezar el día de hoy, lunes, inicio de semana, con dándole un aplauso a todas las personas que vinieron a celebrar con nosotros el viernes. Así es, if you came to celebrate with us on Friday, estuviste con nosotros en Las Locas Nightclub celebrando nuestro primer aniversario. Muchas gracias, espero que te lo hayas pues disfrutado y te la hayas pasado bien con nosotros. Nosotros nos lo pasamos al 100 contigo. We had an amazing time with you. Tuvimos un buen tiempo de convivencia, de comida, de sorpresas, de bailar, de bailando, que ahí los vi, ahí vi sus pasos prohibidos. Así que bueno, un aplauso a todas las personas que vinieron con nosotros. All the radio listeners that came with us, thank you so much for your support. Y bueno, también le quiero dar pues un aplauso a Las Locas, que nos tuvieron y nos abrieron las puertas. También a Chelinos, que nos dieron comida sabrosa, que a todos nos gustaron, ¿verdad que sí? Y bueno, también un aplauso a Gómez Western Wear por ser un sponsor. Gracias por el apoyo y el respaldo que nos dieron todos ustedes. No estuviéramos aquí si no fuera por ustedes. Así que muchas gracias a todos ustedes. Y bueno, pues para la próxima, ya váyanse preparando porque ya otro año más celebramos nuestro siguiente año. Así que recuerda, si no pudiste tú ser seleccionado como algunos de nuestros invitados VIPs, no te preocupes porque el siguiente año va a haber otra oportunidad, ¿ok? Una fiesta privada de seguro. Así que bueno, nada más mantente en sintonía y cada vez que hagamos pues promociones o te digamos que tenemos un evento y que llames o que mandes tu mensaje para que te registres, no esperen hasta el último momento, ¿ok? Pregúntenles a las personas que vinieron con nosotros a celebrar. Ellos sí se la pasaron bien. Tuvimos muchas personas, diferentes edades, jóvenes y aún más jóvenes, ¿verdad? Porque aquí no hay nadie viejo. Aquí todos somos jóvenes. Si te gusta el reggaetón, si te gusta el pop latino, tú eres una persona joven y moderna, ¿ok? Sin importar qué edad tengas. Así que bueno, nos vamos con más de la buena música. Con esto nos vamos con Sebastián Yatra, y su tema La Peli Roja. Esto sí, ¿eh? Así que quédate conmigo, no le cambies, sube el volumen. 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

Y bueno, mi gente, ya a las 9:26, nos vamos con Enrique Iglesias, Duele el Corazón. No te pierdas nuestro segmento Latidos del Corazón, ahorita en unos después de esta canción.

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Y bueno, mi gente, ya a las 9:30, comenzamos nuestro segmento el día de hoy, Latidos del Corazón, donde para conmemorar y pues aún celebrar el Día del Padre, que fue ayer, vamos a enfocarnos en el latido de papá, amor en silencio. Ayer los hogares se llenaron de abrazos, llamadas, risas, celebrando un día especial para su papá. Quizás el viernes no tuvimos el espacio para anticiparlo, pero el amor y el agradecimiento no caducan en un calendario. Y es que hoy es lunes, la rutina vuelve a empezar, que el trabajo, y es el momento perfecto para reflexionar con calma sobre lo que significa esa figura en nuestras vidas. En esta hora queremos detenernos a escuchar un latido muy especial, el del papá. A diferencia de otros amores que son más expresivos, ¿no?, como la mamá, el amor de un padre muchas veces se traduce en silencio y en acción. Late en el esfuerzo diario por sacar adelante a la familia, en el consejo firme cuando flaqueamos y en esa mirada de orgullo que a veces intenta disimular. Ser padre no es una tarea sencilla, ¿verdad? Los que son papás el día de hoy pueden decir, cierto. Viene sin manual de instrucciones y muchas veces detrás de esa figura fuerte hay miedos, cansancios y sacrificios que no se dicen a lo mejor en alta voz, pero se preocupan. El latido de un padre es un latido de protección, un faro silencioso que nos guía incluso cuando ya hemos aprendido a caminar solos. Hoy queremos honrar todas las formas de ese latido. A los padres presentes, que siguen siendo el refugio de sus familias. A las madres que han tenido que latir doble, asumiendo con valentía el rol del papá. A los abuelos, tíos o tutores que asumieron ese lugar por amor. Y a los padres que ya no están físicamente, pero cuyo eco y enseñanza siguen latiendo con fuerzas en su corazón. Así que ayer fue el día de celebración, hoy lunes es el día de gratitud cotidiana. No importa si no lo dijimos el viernes o si ayer se nos pasó el tiempo, el mejor momento para abrazar, llamar, recordar a papá con amor es ahora. Que el latido de su esfuerzo resuene hoy en nuestro propio caminar. Así que, mi gente, de parte de Ritmo, feliz día a todos los padres, hoy y siempre. Ahora, si el día de hoy tú estás escuchando y tu papá el día de hoy está presente y le gustas dedicar una canción o decirles unas palabras de amor, puedes contactarte conmigo a través de nuestras líneas telefónicas o de texto al 405-635-9537. Mira, no hay nada más que expresar con palabras y acción también tu amor, ¿verdad? Y imagínate que tu esposo o que tu papá esté trabajando y que de repente escuche su nombre por la radio y el nombre de sus hijos, de su esposa, diciéndole unas palabras de amor. Qué bonito se sentiría, ¿no? Especialmente cuando estás en el trabajo tratando de proveer para tu familia. Escuchar ese agradecimiento por las bocinas que todo el mundo escucha, que hasta sus compañeros del trabajo pueden escuchar. Es un momento de en verdad para lucirse, así que no pierdas esta oportunidad. Mira, yo sé que ahorita los niños no están en la escuela, así que los niños tienen la oportunidad de decir unas palabras de amor a su papá al 405-635-9537, aquí en Ritmo 96.5.

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Y bueno, mi gente, ya las 9:53. Y bueno, tenemos el día de hoy un cumpleaños. Alguien está cumpliendo años. A beautiful young lady que se llama Laisha está cumpliendo años el día de hoy. Y quiere pues mandarle unas felicitaciones su mamá. Así que bueno, Laisha, aquí te va tu cumpleaños, tu happy birthday song. Because there's nothing better to do it. 19 años ya, 19 years old. This is the best age, ¿ok? Esta es la edad más divertida. Así que espero que te la pases bien. Espero que este año Dios te proteja y te ayude a cumplir todos los sueños, todas las metas that you have. Happy birthday, April Laisha. Así que bueno, si el día de hoy o a lo mejor si este mes tienes a un cumpleañero, una cumpleañera, no olvides comunicarte con nosotros a través de nuestras líneas de texto al 405-635-9537 para que nosotros le cantemos sus mañanitas. Así que bueno, con esto vamos a regresar con más de la buena música. Nos vamos con Rake y su tema Olvidándote aquí en Ritmo 96.5.

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mi gente, ya a las 10 con 10 minutos. Sigue disfrutando de la buena música aquí en Ritmo 96.5. Esto es Cani García para siempre.

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Y bueno, mi gente, ya las 10 con 27 minutos y estamos a punto de empezar nuestro segmento Sabores de mi Tierra. El día de hoy nos vamos a viajar hasta Costa Rica. ¿Sabías que Costa Rica, aunque es pequeñito en territorio, concentra el 5% de toda la biodiversidad del planeta? Así como lo escuchas, desde volcanes imponentes hasta playas espectaculares, es un lugar donde la naturaleza es protagonista y lo mejor es que la comida refleja esta misma energía vibrante. Así que bueno, quédate conmigo, que ahorita en unos minutos comenzamos nuestro segmento y te platico sobre este platillo que te traigo el día de hoy de Costa Rica. Y así hablando de playas imponentes, espectaculares, nos vamos con este tema que parece que estemos en la playa, ¿no?

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Qué tal, mi gente? Ya a las 10:31. Bienvenidos a nuestro segmento La Hora Más Sabrosa, aquí en Ritmo 96.5, Sabores de mi Tierra, que es traído a ti gracias al patrocinio de Mariano Acuña. Y bueno, con esto comenzamos, nos vamos directito hasta Costa Rica, porque la vida, mi gente, no se vive en pausa. Si algo no sabes de Costa Rica, es que es pura vida, literalmente. Cuando digo pura vida, no es solo una frase, sino que allá en Costa Rica es un estilo de vida. Esta expresión se usa para saludar, despedirse, agradecer o simplemente para decir que todo está bien. Así que ahora ya sabes, una frase, pura vida, ¿ok? Imagínense un país donde el mood nacional es optimismo y buena vibra. Hoy el protagonista es el famoso gallo pinto. Y no se trata de un gallo literal, ¿ok? Relájense, no voy a decirles que tienen que ir a matar su gallo. No, tranquilos. No tienes que ir a corretear tu gallo el día de hoy. Este plato es básicamente la unión perfecta del arroz con los frijoles. Y créeme, aunque suene sencillo este platillo, es pura magia en la cocina costarricense. El gallo pinto tiene sus raíces en la mezcla de culturas, la influencia indígena que ya cocinaba frijoles con maíz, la africana que aportó sabores intensos y la europea con el arroz. Todo se juntó para crear un plato que hoy es símbolo nacional. Aquí te va la mini receta para que la sigas o la apuntes, ya sea para tu cena el día de hoy o a lo mejor cuando se te antoje, ¿no? Primero se cocinan los frijoles negros con su caldito bien sazonado. Luego el arroz blanco cocido aparte. Y en un sartén vas a sofreír la cebolla, pimiento rojo y un poquito de cilantro. Se mezcla todo, arroz, frijoles y ese sofrito. Y para el toque auténtico costarricense, unas gotitas de salsa Lizano, que es como su aderezo mágico, ¿no? El resultado, pues un plato colorido, lleno de sabor y casi siempre se sirve en el desayuno con huevos, natilla, que es como su crema, plátano maduro frito y obvio, pues un buen cafecito. Así que el gallo pinto no es solo comida, mi gente, es identidad. En Costa Rica dicen, si no has probado el gallo pinto, no has vivido la pura vida. Se suena como la canción de este Ricky Martin, ¿no? Pura vida, la loca vida, ¿no? Algo así. Bueno, así que espero que lo intenten el día de hoy. Para su cena, para su desayuno. O a lo mejor la dejan allí en sus recetas para el futuro, ¿no? Porque nunca saben, a lo mejor se vuelve su platillo favorito. Así que con eso, mi gente, nos vamos con más de la buena música. Quédate conmigo, que la música y la energía no para aquí nunca en Ritmo 96.5. Y a las 10:34, sigue disfrutando, sube el volumen. Nos vamos con más

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Y bueno, mi gente, ya a las 10:52, that was J Balvin with his tema reggaetón, que es precisamente lo que tocamos aquí, lo mejor del reggaetón, del bachata, del pop latino y demás aquí en Ritmo 96.5. Y bueno, pues ya ha llegado el momento de despedirme de ustedes, mi gente. Muchas gracias por dejarme entrar en su espacio laboral, en su espacio de su casita, con su familia, en el trabajo, donde sea que ustedes estén sintonizando. Muchas gracias. Y bueno, pues un saludo a todos los papás también el día de hoy. Les felicito de nuevo, feliz Día de los Padres. Espero que el día de ayer se la hayan pasado al 100 súper con su familia. Y bueno, pues ya iniciamos otra semana nueva, ya lunes, ya 22 de junio, ya estamos tan siquiera a unos días por terminar. Ya que esta viene siendo una de las últimas semanas, ya nomás esta semana y dos días más de la siguiente semana y entramos a julio, mi gente, así que no se me den por vencidos, ¿ok? Ya llegamos, otro día más esta semana es una bendición, aunque a veces estemos cansados, ¿verdad? Que queramos un largo más de fin de semana, pero no se puede, pero hay que trabajar, porque muchos de donde nosotros nos gusta comer, y como dice por ahí, el que no trabaje, que no coma. Así que bueno, antes de despedirme, les traigo pues un vistazo al clima. Para la salida de noche, que muchos ya se van a preparar hablando de comida, ¿no? A las 11 de la mañana estaremos en unos 78 grados Fahrenheit. Y ya para la 1, que es casi como al final de noche, subiremos a los 80 grados, ¿ok? El día de hoy la máxima será pues más baja que el día de ayer, solamente de 83 grados, dentro de las 4 y 7 de la tarde, con sol presente, parcialmente nublado, poco de sol, así que un mixto, ¿no?, de ambos. Así que es bueno, buena noticia para quienes están trabajando al aire libre, ¿ok? Para el día de mañana, aquí tengo un adelanto, la mínima será de 68 grados, similar a hoy, y la máxima de 84 grados, que es exactamente lo que es la máxima y mínima de hoy. No se espera lluvia el día de hoy ni mañana hasta el miércoles, ¿ok? Un 72% de lluvia con la máxima de 87 grados y la mínima de 72. Para el jueves, la máxima de 91 grados y mínima de 73. Y finalmente, cerramos el viernes con la máxima de 91 grados y la mínima de 77 grados. Y bueno, nos esperan el fin de semana unos días con bastante viento. Así que bueno, con esto yo me despido. Que tengan un hermoso y excelente lunes. Nos vemos el día de mañana a partir de las 7 de la mañana hasta las 11, ¿ok? Quédate aquí en sintonía disfrutando de la buena música. Que no baje tu energía, que no baje tu alegría. Nos vamos con Luis Fonsi, Nada es para siempre. Aquí en Ritmo 96.5, donde le ponemos ritmo a tu vida.

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2: Sí. Muy buenas noches. Mi nombre es Carlos Morales.

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Y bueno, mi gente, ya son las 3 de la tarde con 7 minutos. Hola, hola, ¿qué tal? Oklahoma, con muchísimo gusto te saluda Noemí Rojo, la chaparrita. Oye, en este lunes ya 22 de junio del 2026, esperando que su día, que su tarde vayan de lo mejor. Y por cierto, bueno, ya vamos a hablar de esto a lo largo de lo que es nuestro turno al aire, pero qué gusto festejar con ustedes el pasado viernes. La pasamos padrísimo en Las Locas Nightclub. Me agradó muchísimo conocerlos en persona, platicar con ustedes, convivir. Les agradecemos muchísimo que hayan sido parte de nuestro primer aniversario. Así que, de esta manera comenzamos con nuestro turno al aire. Tengo mucha información que compartirles el día de hoy. Por supuesto, lo mejor de tus artistas favoritos de la música latina en Ritmo 96.5. Ya volvemos.

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2: Y bueno, mi gente, ya a las 3 de la tarde con 17 minutos, estás disfrutando de lo mejor del pop latino y más en OKC, a través de Ritmo 96.5 FM. Oye, te cuento, nos vamos rápidamente con el pronóstico del clima y las temperaturas para el día de hoy, lunes 22 de junio del 2026, condiciones actuales, 85 grados con la sensación térmica en los 87 grados, la tarde mayormente despejada, ráfagas de viento de una velocidad de 8 millas por hora con dirección del norte hacia el noroeste, 53% de humedad, temperatura máxima para hoy 88 grados, la mínima descendiendo esta tarde-noche a los 69 grados. Con esta información nos vamos con más música, pero quédate en sintonía que regresamos con mucho más.

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1: Y bueno, mi gente, ya estamos de regreso con nuestro segmento futbolista de lo que es Al Día con el Mundial. En esta tarde te tengo lo más importante del día de ayer, 21 de junio, por supuesto, lo más importante del día de hoy. No olvides que después de este segmento tienes la oportunidad de registrarte para la oportunidad de ganar lo que es una tarjeta con un valor de $50 y muchos premios más para que festejes este Mundial en familia, cortesía de McDonald's. Así que quédate conmigo porque nos vamos con lo mejor de la jornada del 21 de junio, que se destacó por la contundente victoria de España 4-0 sobre Arabia Saudita en el grupo H, asegurando su recuperación. El 22 de junio, obviamente, el movimiento estelar con el protagonismo de Argentina, pero nos vamos con el resumen del día de ayer, domingo 21 de junio, donde España 4-0 con Arabia Saudita, un triunfo cómodo en Atlanta con goles importantes, además de un autogol de lo que fue Al Tambaki. Y nos vamos con Uruguay 2-2 contra Cabo Verde, empate sorpresivo y obviamente sufrido para lo que fue la Celeste en Miami ante un Cabo Verde que no dejó de luchar. Bélgica contra Irán 0-0, un partido muy táctico y cerrado en Los Ángeles, marcado por excelentes trabajos defensivos y grandes actuaciones de los arqueros. Egipto 3-1 contra Nueva Zelanda, victoria histórica para los africanos en Vancouver, impulsados por el liderazgo y el gol de Mohamed Salah. Así que con esto nos vamos con lo más importante también para el día de hoy. El enfoque principal del día estuvo en el grupo G, donde Argentina consiguió su boleto a la siguiente ronda tras derrotar a Austria. Argentina 2-0 contra Austria, Lionel Messi se convirtió en el máximo goleador histórico de los mundiales, con 18 tantos gracias a sus dos anotaciones en el Dallas Stadium. Francia contra Irak, un duelo clave para el grupo I, celebrado en Filadelfia. Noruega contra Senegal, partidazo fundamental en el MetLife Stadium de Nueva Jersey, con presencia estelar de Erling Haaland. Y también está Jordania contra Argelia, enfrentamiento crucial en Santa Clara para mantener vivas las aspiraciones en el grupo J. Esto fue Al Día con el Mundial, traído a ustedes por McDonald's de Oklahoma City. 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
1: Y bueno, mi gente, ya son las 3 de la tarde con 52 minutos. Estamos de regreso con nuestro segmento Entérate. Y estas son las 5 cosas que debes de saber este 22 de junio. Damos inicio con la número 1, 4 conclusiones de la victoria de Abelardo de la Espriella en Colombia, según un preconteo. Una colombiana polarizada salió a votar como nunca antes y por primera vez desde que hay una segunda vuelta quedó en el estrecho resultado electoral en una suerte de espera. El resultado del preconteo indica, con números hasta el momento claros y difícilmente reversibles, que Abelardo de la Espriella es el ganador. Ese resultado del preconteo reconoció su rival Cepeda, pero dijo que solo hasta que haya el proceso oficial del escrutinio habrá una recomendación o un reconocimiento real. Hay 4 conclusiones de esta jornada electoral, que es lo que dijo Espriella, su primer discurso ante la segunda vuelta presidencial, los pasos que se llevaron a cabo hasta el final de estas votaciones y, por supuesto, lo que opinan los colombianos de esos resultados. Esa número 4 y con esto, la número 2, perdón, y con eso nos vamos con la número 2, precisamente. Renuncia a Keir Starmer en el Reino Unido, el primer ministro del Reino Unido. Keir Starmer, bueno, anunció que renuncia tras creciente presión dentro de su propio partido. El exalcalde de Manchester, Andy Burnham, bueno, pues se perfila como el favorito para asumir el cargo tras ganar de forma contundente una elección especial en el noroeste de Inglaterra y asegurar su regreso al Parlamento. Es la número 2 de estas 5 cosas que debes de saber en esta tarde. Avanzamos con más, pasando con la número 3. Estados Unidos e Irán logran avances en las conversaciones, según mediadores. Las negociaciones entre Estados Unidos e Irán concluyeron de manera constructiva en Suiza el domingo y las conversaciones técnicas continuarán esta semana, según los mediadores, luego de que las amenazas del presidente de Estados Unidos, Donald Trump, frenaran el avance. El ministro de las Relaciones Exteriores de Irán dijo que se habían levantado las sanciones al petróleo de su país y que hay un plan para la reconstrucción de Irán, entre otras medidas. Es la número 3 y con esto nos vamos con la número 4, Bolivia en estado de excepción. El presidente de Bolivia, Rodrigo Paz, declaró el sábado el estado de emergencia en todo el territorio nacional luego de una semana de protestas contra el gobierno por el aumento del costo de vida y la presión económica, que desde entonces se ha convertido en una creciente crisis política. El mandatario afirmó que el estado de excepción busca que el ejército y la policía restauren el orden en el país. Esta es la número 4 de estas 5 cosas. Vámonos con más información. Pasamos con la número 5. Cabo Verde sigue siendo sorpresa en el Mundial. El mayor hito de la historia futbolista de Cabo Verde fue llegar a el Mundial. Sin embargo, no perder contra 2 selecciones campeonas del mundo no estaba en los planes de nadie. Tras los empates contra España y Uruguay, el conjunto africano sigue sorprendiendo en el Mundial. En la fecha más reciente, España se acordó de golear, mientras que Bélgica no pudo contra Irán y otro equipo africano logró una victoria. Este lunes regresan a la cancha con Argentina, Francia y Noruega, entre otros. Esta es la número 5 de estas 5 cosas que debes de saber. Información a través de nuestro segmento Entérate. Sigue disfrutando de lo mejor del pop latino y más, que volvemos con más información para ti en esta tarde.
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Kali Uchis con Peso Pluma y el tema Igual que un Ángel a través de Ritmo 96.5 FM. Oye, te cuento, ya son las 4 de la tarde con 8 minutos. 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Así que muchísimas gracias por el patrocinio de esta hora, y más adelante te tengo información que compartir en nuestro segmento Al Día con tus artistas. Vamos a seguir disfrutando de la buena música, lo mejor del pop latino y más. Lo escuchas en Ritmo 96.5.

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Ahí escuchaste a J Balvin con el tema Colores a través de Ritmo 96.5 FM. Son las 4 de la tarde con 25 minutos. Más adelante te tengo nuestro segmento Al Día con tus artistas. Mientras tanto, sigue disfrutando de la buena música. Te acompaño en esta tarde hasta las 7. En programación tenemos a Pablo Alborán con Jesse y Joy, además Sin Bandera, Daddy Yankee, Hash y muchísimos más. Somos Ritmo 96.5.

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Y bueno, mi gente, ya a las 4:49 PM, estamos de regreso con nuestro segmento Al Día con Tus Artistas. 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Nos vamos con la nota de esta tarde, donde te cuento que Lewis Hamilton y Maluma destacan entre los invitados al desfile de Ralph Lauren en Milán. ¿De qué se trata esta nota? Bueno, pues ha dado inicio lo que es Milán Fashion Week, donde cada temporada se reúne pues lo mejor del diseño masculino y

Este fin de semana, expertos y referentes de estilo volaron a Milán para gozar de lo mejor de la moda italiana, una semana inaugurada por el desfile de Ralph Lauren, que bueno, dio a conocer más de su propuesta para el 2027 y el impacto que tendrán las tendencias el próximo año. Te menciono un poquito más de esta nota. Figuras como Lewis Hamilton, Maluma y Colman Domingo hicieron una aparición en la primera fila del desfile para inaugurar la semana dedicada a la moda masculina. Se trata de figuras con estilos diferentes que demuestran que la moda contemporánea es versátil y perfecta para todos los estilos. Entre los invitados dominaron los trajes de tonos tierra, estampados de rayas, cuadros y lino. Sin embargo, la pasarela mostró toques de color, divertidos y perfectos para días de playa y actividades como navegar en el mar durante el verano. Y bueno, te cuento un poquito más de esta nota. La colección de Ralph Lauren, bueno, para primavera 2027, el estilo de Ralph Lauren define como lujo clásico americano que fusiona un carácter elegante con toques deportivos que hacen que las piezas sean perfectas para llevar en el día a día. Más allá de imponer tendencias, se trata de navegar una narrativa y adecuarla al ecosistema contemporáneo. Así que bueno, esta semana inició con la presencia de estos galanes, por así decirlos, cada uno muy a su estilo. Y en esta ocasión la firma mantuvo su esencia y transformó a través del uso de colores y cortes distintos, incluyendo piezas de mezclillas y diferentes estampados de semana, de manera estratégica, perdón, y aunque de manera llamativa, también discreta y sofisticada. En cuanto a las siluetas, dominaron las camisas de detalles como pañuelos, moños, corbatas, que elevaron los conjuntos en su totalidad con un aire colorido, jovial y llamativo. Así que bueno, como te mencionaba, los invitados mejor vestidos, Maluma, el colombiano voló directo del partido de Colombia a Milán para gozar del desfile desde primera fila. Para la ocasión, el famoso Papi Juancho apostó por un conjunto de traje tipo sport con raya diplomática y blanco. Así que, bueno, todo un galán Maluma en lo que fue Milán. La nota de esta tarde en Al Día con tus artistas. Sigue disfrutando de lo mejor del pop latino y quédate conmigo que regresamos con más en esta tarde.

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Él es Maluma con el tema Sobrio a través de Ritmo 96.5 FM. Ya son las 5 de la tarde con 18 minutos. Continuamos con buena música. Te saludo a ti si nos acompañas conduciendo en las diferentes carreteras de Oklahoma. Maneja con muchísima precaución. Si estás en casita, si estás en el gimnasio, si andas en el parque, si estás haciendo las compras, donde quiera que nos estés escuchando, gracias por tu preferencia. Y bueno, vámonos con más música en programación. Tenemos a Arcángel y Sech, tenemos a Rosalía con Ozuna, Anita y J Balvin, Juanes, Daddy Yankee y muchísimos más. Tocando lo mejor del pop latino y más para ti, somos Ritmo 96.5.

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Y bueno, mi gente, ya son las 5 de la tarde con 50 minutos y te cuento que estamos de regreso en esta tarde con nuestro segmento Tu Salud con Ritmo. Hoy te tengo los beneficios de...

el durazno. Hoy hablemos del durazno, que es una fruta baja en calorías y rica en agua, porque el 90% de esta o de este está compuesto por agua, además de que contiene fibra, vitaminas A, C y E y potasio. Sus propiedades principales favorecen la digestión, protegen la salud ocular, refuerzan el sistema inmunológico, cuidan la piel y ayudan a mantener estable la presión arterial. Principales beneficios: mejora la digestión. Su contenido de fibra proviene, obviamente, máximamente vamos a decir que de la cáscara, o principalmente de la cáscara, pero previene el estreñimiento y regula el tránsito intestinal, siendo más efectivo si se consume con su piel. Salud visual: gracias a su aporte de betacarotenos y luteína, ayuda a prevenir cataratas y protege la retina. Piel radiante: la vitamina C participa en el sistema en la síntesis de colágeno, que mientras los antioxidantes combaten el envejecimiento prematuro, este obviamente pues ayuda a prevenirlo. Sistema inmune fuerte: la combinación de vitamina C y compuestos fenólicos estimulan las defensas naturales del cuerpo. Aliado cardiovascular: su buen nivel de potasio ayuda a eliminar el exceso de sodio, lo que contribuye a mantener una presión arterial saludable. Y bueno, te menciono que por cada 100 gramos de este son 42 kilocalorías, contiene 89% de agua, 1.5 a 2.3 gramos de fibras y 8 gramos de azúcares naturales. Así que el día de hoy te compartimos los beneficios de el durazno para nuestra salud. Esto en Tu Salud con Ritmo. Sigue en sintonía, que regresamos con más.

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2: Y bueno, mi gente, ya son las 6:09 y estamos de regreso con el pronóstico del clima y las temperaturas para el resto del día de hoy. Por supuesto, un adelanto para el día de mañana martes. Condiciones actuales: 85 grados con la sensación térmica en los 88 grados, la tarde parcialmente nublada. Tenemos la temperatura máxima para hoy: 87 grados, la mínima en los 69. 57% de humedad, ráfagas de viento de una velocidad de 11 millas por hora con dirección del este al noroeste. Vámonos con el pronóstico que tenemos para el día de mañana martes. Probabilidades de tormentas con un 30% de precipitación. La temperatura máxima en los 86 grados, la mínima en los 69 grados, con ráfagas de viento de una velocidad de 9 a 13 millas por hora con dirección hacia el suroeste. Es el pronóstico del clima y las temperaturas para el resto del día de hoy. Un adelanto para el día de mañana martes. Sigue en sintonía que regresamos con más.

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Ahí escuchaste el tema Honeyboo con CNCO y Nati Natasha en Ritmo 96.5 FM. Ya a las 6 de la tarde con 25 minutos. Oye, sigue en sintonía. Más adelante te tengo nuestro segmento Cuéntame de tu país. Por lo pronto sigue disfrutando de la buena música. En programación tenemos a Kany García, Pedro Capo, Daddy Yankee, Rauw Alejandro, Romeo Santos y mucho más. Somos Ritmo 96.5.

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1: Y bueno, mi gente, ya a las 6 de la tarde con 35 minutos, estamos de regreso con Cuéntame de tu país el día de hoy. Y bueno, pues te tengo una nota, la verdad que pues muy interesante, porque vamos a hablar de Inti Raymi Festival de Ecuador. Bueno, el Inti Raymi del Quechua, que significa Fiesta del Sol, es una de las celebraciones indígenas más importantes de los Andes ecuatorianos. Se realiza durante el solsticio de junio para agradecer a la Pachamama, que es la Madre Tierra, y al Dios Sol por la cosecha, marcando el inicio de un nuevo año agrícola. Fechas principales. Especialmente, bueno, en el mes de junio, entre el 21 y el 24 de junio, coincidiendo con la temporada de mayo, que es la recolección de maíz y granos de los Andes. Actividades tradicionales. Las comunidades indígenas de Ecuador celebran esta fecha con rituales llenos de color, música, espiritualidad. Estos eventos destacados incluyen la toma de la plaza, que es la comunidad donde bajan a, bueno, las comunidades bajan a la, de las montañas a las plazas centrales de la ciudad para danzar en círculo, realizar un ritual de purificación y agradecimiento. Baile y música. Desfiles liderados por el Aya Uma, personaje mítico de cabeza con dos caras, y otros personajes locales, acompañados de instrumentos de viento como la flauta o el rondador, y también tambores. Gastronomía, intercambio y el consumo de comida comunitaria, donde el maíz, las papas, el mote y la chicha de jora son los principales protagonistas. Así que bueno, el día de hoy en Cuéntame de tu país, te platicamos un poquito del Inti Raymi, que significa Fiesta del Sol, en Ecuador. Esto fue Cuéntame de tu país, sigue en sintonía que ya casi regresamos despidiéndonos en esta tarde.
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2: Y bueno, mi gente, ya me despido del aire. Muchísimas gracias por haberme acompañado. Gracias por permitirme ser parte de tu día. Y bueno, regresamos el día de mañana, martes, si mi Padre Dios nos lo permite. Sigue disfrutando de lo mejor del pop latino, lo mejor de tus artistas favoritos. Oye, soy Noemí Rojo, la chaparrita. Un gusto, como siempre, acompañarte cada tarde y compartir contigo, por supuesto, a través de Ritmo 96.5 FM. Sigue disfrutando de tu tarde y regresamos el día de mañana, si mi Padre Dios nos lo permite.